0: Son las 21 horas.
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1: ¿Qué tal? Bienvenidos, bienvenidas. Comienza Fiesta Mix en un nuevo episodio, nuevo capítulo para acompañarte en tu radio favorita junto a la red Archi de emisoras de Arica a Punta Arenas y junto a Master Media, el sello de la música chilena. Les saluda Ismael Pereira Calderón. Un programa el día de hoy, un programa dedicado a la primavera, así es, a ese aroma primaveral de cada floración, el desierto florido, por ejemplo, la región de Atacama, también las alergias y bueno, mucho más vamos a estar hablando en este capítulo que comienza de inmediato con buena música, con excelentes canciones, con los Charros de Lumaco junto a los Rancheros de Plata, Póngame una Ranchera y luego los Tigres de Parral. Comienza el Fiesta Mix.

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1: Mix en este capítulo donde te acompañamos en esta época ya primaveral. ¿Qué cambia nosotros con la llegada de la primavera? Bueno, los días son más largos, se cambia el horario, que es muy importante. También hay más ganas para salir, disfrutar de una tarde, disfrutar con los amigos, de ir a tomar un helado, ¿por qué no? Juntarse y hacer actividades también al aire libre. Los amores de primavera también son tan importantes. Esos romances que comenzaron en esta época cuando todo florece. ¿Alguna vez tuvieron un amor de primavera ustedes? ¿Duró mucho o fue solamente por la temporada? Eso y más en esta época, que es la primavera. La música sigue acompañándote acá en el Fiesta Mix. Vamos con Yolito y su combo y luego Chumpeques junto a los Viking 5 en nuestro programa.

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1: Pero qué buena música la que tenemos acá en el Fiesta Mix, que continúa con los charros de Luchito y Rafael, Negra, nueva canción, luego El Llanero de Ñuble con Saludo, y luego Efecto 3 y Los Machos de la Cumbia. Es el Fiesta Mix que te acompaña en todo Chile.

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1: Solo grandes canciones para acompañarte en el Fiesta Mix, que continúa ahora con Noche de Brujas, Óyeme, luego Selena, Como la Flor. Seguimos en esta primavera 2026 y con alergia. ¿Cómo lo está pasando con la alergia? ¿Lo afecta o no lo afecta? Mucho con alergia.

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1: Seguimos con el Fiesta Mix en este capítulo que tiene tintes primaverales, porque hay canciones que te obligan a bailar. Así es, los auditores pueden pasar lo increíble escuchando la buena música para disfrutar en primavera, la floración, los árboles, el viento, las mariposas, los pajaritos. A pasar lo increíble, vamos con los charros de Lumaco y Charros para Rato. A continuación en nuestro programa es el Fiesta Mix que te acompaña en todo Chile con la red Archi de emisoras.

Solo buena música para pasarlo genial en esta época primaveral. Vamos con Ráfaga, una cerveza y luego Combo Tortuga. Para que no me olvides, continuamos con el Fiesta Mix en todo Chile, con la red Archie de emisoras.

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1: Vamos, valientito, buen ritmo para esta hora de la tarde. Escuchamos a Sangre Chilena, La Borrachera, Los Dinos de Chile, Fiesta Ranchera y luego Los Tuques del Sur, también con una Fiesta Mix para pasarlo y bailar durante todo este capítulo. Te acompañamos con buena música, así es, con toda la alegría y el ritmo en las radios de todo Chile.

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1: ¿Cómo estás disfrutando de esta buena música? Así es, programación en primavera. El bailarín de la familia también en esta época, claro. ¿Cómo disfrutan de esta época de floración de los árboles? ¿Las primaveras de antes son parecidas a las de ahora? Ha cambiado quizás el planeta, pero sí, siempre ese olor a tanta floración, los aromos, tanto árbol también que va dando su energía especial. Seguimos con Fiesta Mix, es Villa Cariño.

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1: 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Solo buena música para acompañarte. Es el Fiesta Mix en esta primavera 2026. Vamos con los Charros de Luchito y Rafael, luego los Lumaquinos Alegres y Sebastián Almendras, para seguir aplicando buen ritmo en este capítulo. A bailar junto a la red Art.

Capítulo primaveral, estás en el Fiesta Mix. Vamos de inmediato con Chico Trujillo, ahí con el Machi Compañía Loca, luego Chumbeques, Rosa María. Buena música para seguir acompañándote en este Fiesta Mix primaveral, junto a la red Archi de emisoras, junto a Master Media, el sello de la música chilena.

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1: Avanzamos, seguimos con buena música en nuestro programa, es el Fiesta Mix. Vamos con los Tigres del Norte, Grupo Pesado y los Tucanes de Tijuana en nuestro programa en esta primavera 2020.

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1: ¿Qué música más entretenida para pasarlo bien? Es el Fiesta Mix que te acompaña. Vamos con la Sonora Barón y luego la Macumba para seguir pasando lo increíble en este capítulo primaveral. Es el Fiesta Mix.

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1: Seguimos poniéndole bueno, pariendito. Vamos con los rancheros del río Maule, luego los luceros del valle y los llaneros de la frontera. Buena música para seguir pasando lo increíble en el Fiesta Mix en todo Chile, junto a la Red Archi de emisoras, junto a Master Media.

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1: Solo buena música es el Fiesta Mix que te acompaña en todo Chile junto a la red Archi de emisoras. Vamos con más canciones a esa hora en este capítulo, junto a nuestros amigos, junto a Rambar, Nadie, luego Steffi Ayala, Maxi y los Champions con Downtown. Estás en el Fiesta Mix.

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1: Canciones increíbles para seguir pasándolo sensacional en el Fiesta Mix en esta primavera. Vamos con El Charrito Encantador. Yo quiero ser tu

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1: Y con la siguiente canción yo me comienzo a despedir. Soy Ismael Pereira Calderón, gracias por estar en la sintonía de este Fiesta Mix primaveral, con grandes canciones, con éxitos memorables. ¿Saben con quién nos vamos a despedir? Con esta buena versión de esta canción de Miriam Hernández, Así Son Los Hombres, a cargo de Andrea Castillo y su Aquelarre. Nos encontramos la próxima semana y sigan en la sintonía en su radio emisora favorita. Que estén todas y todos muy, pero muy bien. Chao, chao.

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2: Son las 23 horas y 51 minutos.
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0: Son las 23 horas y 57 minutos.
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0: 0 horas y 30 minutos.
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0: 0 horas y 33 minutos.
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1: 1:18
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0: Son las 2 de la madrugada.
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0: las 2 y 15 minutos.
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0: Son las 2 y 22 minutos.
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Son las 4:35. Son las 4:35.

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2: Son las 5:45.

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Son las 5:58. Son las 5:58.

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Son las 7:27.

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1: Son las 9 de la mañana.

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0: Hola, hola, ¿qué tal? Dios les bendiga. Muy buenos días. Queremos saludar a todos nuestros amigos, amigas, todos los hermanos y hermanas en la fe que ya están conectados a través de Radio Acogida Online. Usted puede seguirnos a www.radioacogida.cl. En este día ya transitando por un nuevo mes, como es el mes de octubre, domingo 4 de octubre. Así que Dios bendiga grandemente a todos nuestros auditores, auditoras. Sean ustedes muy bienvenidos a este hermoso programa Cristiano Nace una Esperanza en esta mañana especial, donde alabamos, glorificamos el nombre de Dios. Toda honra, todo honor siempre será para nuestro Dios. Y es una gran bendición de llegar hasta sus hogares y compartir juntos este momento en la presencia de Dios a través de la alabanza, los cánticos y también, por supuesto, a través de la reflexión de la poderosa palabra de Dios. Así que cada uno de ustedes sean bienvenidos a su programa Cristiano Nace una Esperanza. Quizás usted viene muchos cansados, otros preocupados, otros enfermos o algunos atravesando alguna dificultad, pero queremos decirle a esta hora que hay esperanza, que hay salvación. Hay un Dios que sigue teniendo el control de todas las cosas. Esta debe ser nuestra confianza. Así que hoy le invitamos que en esta mañana nos acompañe, te quedes con nosotros, abrir el corazón, porque creemos que Dios tiene una palabra especial para tu vida, para nuestra vida. Y en medio de tantas situaciones difíciles que está ocurriendo en el mundo, tenemos puesta nuestra confianza en el Señor. Así que por eso queremos invitarte que te quedes con nosotros, no cambies el dial, sigas conectado y podamos alabar juntos y glorificar juntos el nombre de Dios. Quiero saludar en la sala de control a nuestro querido hermano Jorge Contreras, Dios te bendiga. También quiero saludar al otro lado de la cordillera a mi querido hermano Roberto Guillermo Díaz, un gran abrazo para él, junto a su familia, Liliana Montoya, su hijita Soez, también a Walter Oyola, ahí en Córdoba, Argentina, junto a Liliana Aguirre, a toda su familia, un gran abrazo para ellos, que Dios les bendiga grandemente. Y también quiero saludar a mi querido hermano Carlos Flores, que no está con nosotros por motivos de salud, de recuperación, pero pedimos a Dios que tenga pronta recuperación y pueda estar pronto con nosotros también. Así que un gran abrazo para todos, que Dios les bendiga. Muy buenos días, hermano Jorge.
1: Así es, hermano Gabriel, Dios les bendiga, bienvenidos, bienvenida a su programa Cristiano Nace una Esperanza. Así es, un espacio diseñado para el descanso de la altura de lo que Dios tiene preparado para cada uno de nosotros. Así es, así que Dios les bendiga a cada uno de ustedes. Gracias por ser parte de este su programa cristiano y que en esta mañana podamos poner toda esa confianza en el Dios Todopoderoso. Así que le damos gracias una vez más por ser parte, así es, de cada uno de ustedes, por abrir las puertas de su hogar a este programa donde el cual compartimos un momento de fe, de esperanza, y donde depositamos esa confianza en el Dios Todopoderoso. Así es aquel que gracias a su amor, su misericordia, nos ayuda constantemente a poder acercarnos a Él. Él siempre está con los brazos abiertos, esperando a que cada uno de nosotros podamos, así es, acercarnos a Él con toda confianza. Así que Dios les bendiga a cada uno de ustedes. Estamos transmitiendo su programa cristiano por Radio Acogida 101.3, así es, y por la página web www.radioacogida.cl. Y también ahí por Facebook usted también nos puede buscar como Ministerio Cristiano Nace una Esperanza, como Gabriel Arcos, como Jorge Contreras. Compartiremos los links para que en esta mañana tú también puedas ser parte de este programa, nos puedas escribir donde quiera que te encuentre, donde quiera que vayas, así es. O quizás vas escuchando el programa junto a tu familia, ahí en tu vehículo, a distintos lugares. Y que en esta mañana podamos ser parte también de cada una de sus vidas, donde juntos compartiremos una palabra de parte del Señor que tanto bien nos hace hacia cada una de nuestras vidas. Dios siempre nos ha mostrado que por medio de su palabra Él no nos deja solo, no nos abandona, sino que siempre permanece fiel y en medio de nuestros miedos y temores, así es, su palabra es un refugio para cada una de nuestras vidas, como dice el libro de Isaías 41:10, así es, dice: no temas, porque yo estoy contigo, no desmayes, porque yo soy tu Dios que te esfuerzo. Siempre te ayudaré y siempre te sustentaré con la diestra de mi justicia. Qué maravillosa promesa del Señor de que nunca nos abandona en medio de nuestros temores, nuestros miedos e incertidumbre que podamos atravesar. Dios siempre permanece fiel. Así que Dios les bendiga a cada uno de ustedes. Sean bienvenidos, bienvenida a su programa cristiano, Nace una Esperanza. Bienvenidos.

Muy bien, estamos de vuelta luego de esa maravillosa alabanza. Qué maravilloso es el Señor, cuán grande es su amor, su misericordia. Él siempre está a nuestro lado y hacia cada uno de ustedes Dios les bendiga. Sean bienvenidos una vez más a su programa Cristiano Nace una Esperanza, que donde juntos compartimos un momento de fe, un momento en el cual reflexionamos en la palabra del Señor. Y este trabajo lo entregamos en las manos del Dios Todopoderoso, en ese nombre poderoso, en el nombre de Jesús. En este día esa presencia especial pueda invadir cada vida, cada corazón que hoy día quizás esté atravesando un momento de temor, de dolor, de incertidumbre. Pero sabemos que en el amor de Dios, así es, se va todo temor, toda ansiedad, toda preocupación. Por eso quiero invitarlo a cada uno de ustedes a poder ir a la presencia del Señor, aquella que está en medio de nosotros, aquella que nunca nos deja solo. Y por eso es importante también ir a su presencia, dejar que Él tome el control, el dominio de cada una de nuestras situaciones. Así es. Y por eso quiero que podamos ir a la palabra del Señor, y luego estaremos orando. Por cada una de las peticiones, por cada uno de ustedes y por todos aquellos que nos siguen en los distintos lugares. Vamos a ir a la palabra de Dios en el libro de Primera de Juan 4:18. Y la palabra de Dios nos dice en esta mañana de la siguiente manera: en el amor no hay temor, sino que en el perfecto amor echa fuera el temor, porque el temor lleva en sí castigo. Qué maravillosa palabra en este día, para comenzar esta mañana, en medio de nuestra incertidumbre, en medio de tantos temores que hoy día invaden la vida del ser humano, de donde el que teme no ha sido perfeccionado en el amor de Dios. Y por eso vivimos en una sociedad plagada de temores, miedo al futuro, al rechazo, al fracaso, a las enfermedades e incluso miedo a la muerte o al juicio divino. Y el temor es un carcelero que nos paraliza. Muchas veces intentamos vencer el miedo con fuerza de nuestra voluntad, psicológicas o distrayéndonos con alguna circunstancia. Pero el temor siempre regresa a nuestra vida. Y la Biblia nos enseña que el antídoto definitivo contra el miedo no es el valor humano, sino la revelación del amor divino de Dios sobre nuestra vida. Por eso, el miedo produce una tortura mental y emocional constante. Quien vive con temor vive anticipado al dolor o a la pérdida. Adán y Eva se escondieron de Dios porque tuvieron miedo. El temor nos hace ver a Dios como un juez implacable que solo busca castigarnos, en lugar de un padre que anhela restaurarnos. El que teme se enfoca en sí mismo y en sus debilidades, lo que le impide caminar en la libertad de los hijos de Dios. Por eso en este día, en medio de esa circunstancia, en medio de nuestros temores, en medio de nuestras preocupaciones, el Señor es aquel que siempre está a nuestro lado. Así es. Él, en esta mañana, por medio de su palabra, nos quiere mostrar que su perfecto amor es aquel que echa fuera todo temor, toda incertidumbre, toda parálisis que pueda haber en nuestros corazones, en nuestra vida, solamente ese amor genuino, ese amor que un día Cristo hizo por ti y por toda esta humanidad, mostrándonos
que el Padre no quiere que ninguno se pierda, sino que todos procedamos a conocerle a Él. Así es, reconociendo que le necesitamos, reconociendo de que Él viene en todas las cosas y que nada podemos hacer si Él no está a nuestro lado. Así es. Por eso, hoy deja que el Espíritu Santo de Dios, deja que su presencia especial en este día invada tu corazón. Y en medio de tus temores, así como hoy día despertamos, quizás en este lugar, en este rincón, donde quizás muchos hoy día no tenían energía. Y es así cuando nosotros muchas veces vivimos sin el Señor, sin esa energía, sin esa luz que irradia nuestra vida, sin esa luz que muchas veces alumbra nuestros pasos y nuestro caminar. Así es, el Señor es una lámpara a nuestros pies y lumbrera a nuestro camino. Vamos a orar por medio de esta palabra y por cada una de las vidas que hoy están junto a nosotros. Padre amado, en el nombre de Jesús, te damos gracias por tu amor perfecto, que sana, que libera y que restaura nuestras vidas. Y hoy te entregamos nuestros miedos más profundos y permite que tu gracia eche fuera toda angustia y nos dé la paz que sobrepasa todo entendimiento y lógica humana, Señor. Gracias, oh Dios Todopoderoso, por tu palabra que dice que tu amor no hay temor y que tu perfecto amor echa fuera todo miedo, toda incertidumbre, toda parálisis que pueda haber en nuestros corazones en este día. Y así como hemos despertado, Señor, tú nos das la vida, Señor, para poder tener una oportunidad de acercarnos a ti. Hoy te entrego, Señor, todas nuestras angustias y cada una de nuestras preocupaciones por el futuro y la ansiedad que muchas veces intenta paralizarnos. Padre amado, hoy nos rendimos a tu amor incondicional y llénanos de tu paz y recuérdanos que hoy estamos seguros en tu mano y permite caminar hoy con la frente en alto, sabiendo que tu gracia es aquella que nos sostiene. Gracias, Padre Celestial, porque a veces nos cuesta acercarnos a ti, porque muchas veces sentimos la culpa por nuestros errores y miedos a tu castigo, pero hoy recuérdanos tu promesa en el libro de Primera de Juan 4:18. Tu amor por cada una de nuestras vidas es perfecto y ya fue demostrado en la cruz. Por eso, hoy saca de nuestra mente todo temor al rechazo, todo temor, Señor, a aquellas circunstancias que muchas veces nos permiten no acercarse a ti, Señor. Sino tú abre una puerta en este día por medio de este programa, Señor. Y por cada onda radial, Señor, sea, Señor, tu palabra, Señor, inyectando, Señor, fuerzas nuevas, trayendo esperanza y trayendo salvación, Señor. Porque hoy nos abrazamos a tu perdón y declaramos libertad por tu gracia. Decidimos vivir como un hijo amado que confía plenamente en la bondad tuya. Gracias, Señor, porque en este momento quizás muchas vidas sienten miedo, Señor. Muchas vidas, Señor, hoy día están paralizadas. Pero hoy decidimos elegir creerte a ti y a tu palabra, Señor. Tu perfecto amor echa fuera ese temor ahora mismo, en el nombre de Jesús. Y confiamos en que estás con cada uno de nosotros, que cuidas y que nunca, Señor, nos aparte de ti, Señor, tu gran amor y tu misericordia, Señor. Gracias, Padre eterno. Oramos para que seas tú, Señor, tomando el control de este lugar y de esta plataforma, Señor, de este medio, Señor, de esta transmisión, y para que muchas vidas sean alcanzadas, Señor, y tu amor y tu perfecta misericordia, Señor, hoy día alcance vida y corazones, Señor, que hoy día están atravesando, Señor, momentos de ansiedad,
de preocupación y de temor quizás al futuro, al fracaso y a tantas circunstancias que hoy día muchos atraviesan. Pero Padre, tú, Señor, hoy trae paz. Tú traes, Señor, por medio de tu palabra, una fuente de esperanza en medio de tantas dificultades. En ese nombre poderoso, en el nombre de Jesús. Amén y amén.

0: alza ese corazón donde tú estés. Es tiempo de abrir las puertas de este lugar y de tu corazón, donde quiera que tú estés, a Dios.
1: Muy bien, ya estamos de vuelta en esta hora de esta mañana. Que Dios bendiga grandemente a todos y a todas aquellos que se han podido conectar en el día de hoy. Ha sido difícil para todos, a través del corte de luz ha sido complicado poder transmitir y a muchos hogares no estamos llegando en el día de hoy. Dios bendiga grandemente a todos que pueden sí hacerlo y conectarse. Que la paz de Dios esté sobre su vida, sobre sus corazones. Deseamos toda bendición de lo alto para todos nuestros amigos, amigas y para todos los hermanos y hermanas en la fe en el día de hoy, domingo 4 ya de octubre. 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
1: 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Que Dios bendiga a todos nuestros auspiciadores que domingo tras domingo están junto a nosotros y hacen posible que podamos transmitir 2:30. 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
2: Así es, usted también nos puede escribir y comentar, así es, en esta mañana, al número de contacto +569 4562 4473. Voy a repetirlo para que usted ahí lo anote. Si quiere ser parte también de esta programación o cualquier petición de oración, usted también nos puede hacer llegar, así es, para tenerlo en cuenta durante la semana, así es, estemos orando, clamando al Señor por cada petición y Dios traiga la mejor respuesta. Al número de contacto +569 4562 4473. Y que Dios le bendiga a cada uno de ustedes en este día. Les saludamos a cada una de sus vidas por ser parte también de esta su programación. También queremos hacerle la cordial invitación para hoy día, así es. Ahí a pasito de la COPEC, Casa del Dirigente Social, serás bienvenido, bienvenida para que juntos podamos adorar y exaltar el nombre del Señor. Ahí a pasito de la COPEC, Casa del Dirigente Social, estamos reunidos para adorar, para exaltar el nombre del Señor y para llevar un mensaje, una palabra de parte del Señor. Así que te invitamos a ser parte de eso, así es, de esa hermosa bendición de poder glorificar, exaltar y darle gracias al Señor por todo lo que Él hace y hará sobre cada una de nuestras vidas. Así que muchas gracias a cada uno de ustedes por ser parte en esta mañana, a todos nuestros auspiciadores como el Supermercado Aguas Azules, Supermercado JK, el Supermercado Mosaico, Funeraria Nazaret, así es, y Taller Mecánico El Cholito, así es, que son parte también de esta programación. Así que muchas gracias a todos nuestros auspiciadores. Y así también a SH, Evangelicemos con Hechos, desde Córdoba, Argentina, transmitiendo también su programa Cristiano Nace una Esperanza. Un saludo también para Walter, así es, para nuestro hermano Roberto Díaz, que un rato más también estará junto a nosotros, y a cada uno de ustedes que son parte de esta hermosa transmisión, así es. Así que con esto queremos saludarles a cada uno de ustedes por ser parte también de esta programación con esta hermosa alabanza. Y hacia cada uno de ustedes, aquellos que recién se están conectando, sean bienvenidos, bienvenida a su programa Cristiano Nace una Esperanza.

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Muy bien, ya estamos de vuelta en esta hora de esta mañana. Que Dios bendiga grandemente a todos y a todas aquellos que ya están conectados junto a nosotros. Hoy día ha sido un día diferente, no todos pueden sintonizar la radio. Estamos saliendo por www.radioacogida.cl, así que en radio online puede escucharnos atentamente en el día de hoy. Y comparta los links para que otros y otras puedan conectarse junto a nosotros. Pero sin embargo, también queremos dejar una palabra que nos pueda alentar, que nos pueda hacer reflexionar, y que la importancia en este tiempo de nosotros buscar a Dios mientras Él pueda ser hallado. Vivimos tiempos difíciles, de mucha angustia, de mucho dolor, de mucha incertidumbre. Por eso te pido que te quedes con nosotros, te invitamos a quedarte con nosotros, a abrir tu corazón, porque creemos que Dios tiene una palabra especial para todos nosotros en el día de hoy. Y en medio de tantas situaciones que están ocurriendo en el mundo, observamos terremotos, inundaciones, tantas enfermedades, tanta violencia, tanta muerte, tanta destrucción y tanta incertidumbre como nunca antes. Frente a esto, más que nunca, todos nosotros necesitamos volver nuestra mirada hacia Dios. Sí, todos, absolutamente todos. Por eso, en esta mañana quiero invitarle a reflexionar junto a nosotros bajo un mensaje titulado Escapa mientras hay tiempo. Qué importante que es la advertencia que Dios nos hace a cada uno de nosotros. Y tenemos que escapar en este tiempo por nuestra alma. Cuando el mundo nos ofrece tantas cosas y que finalmente son iniquidades y que nosotros vamos tras de ellas como que si fuera lo último que necesitamos en nuestra vida. Y la Biblia nos recuerda en el libro de Marcos capítulo 8 y versículo 36, porque ¿qué aprovechará al hombre si ganare todo el mundo y perdiere su alma? Qué hermosa reflexión de la palabra del Señor, qué hermosa palabra de Dios para nuestra vida. Por eso, amigo, amiga, que estás en casa, estás escuchando, o tal vez vas viajando y estás sintonizando la radio, prepare su corazón y permita que esta palabra pueda llegar a lo más profundo de su vida. Y recuerde siempre que todavía hay esperanza, todavía hay perdón, todavía Jesucristo está salvando. Y esperamos que a través del Espíritu Santo Dios pueda llegar a mucha vida, a muchos corazones, a muchos hogares en el día de hoy. ¿Y de qué sirve al hombre ganar el mundo entero si pierde el alma? Marcos 8:36, qué maravillosa pregunta que nos hace. ¿De qué aprovechará al hombre si ganare todo el mundo y perdiere su alma? Por eso, queridos hermanos, queridos amigos, amigas, a todos nuestros auditores y auditoras en el día de hoy, quiero hacerle una pregunta que puede cambiar su vida. Y la pregunta es la siguiente: ¿cómo está su alma delante de Dios? ¿Cómo está? ¿O cómo estamos? ¿O cómo está nuestra alma delante de Dios? ¿Por qué? Porque vivimos en un tiempo en que el ser humano ha logrado grandes cosas. Tenemos tecnología, tenemos ciencia, conseguimos títulos, abrazamos proyectos, vamos tras el dinero y detrás de nuestros sueños. Y el hombre y el ser humano trabaja para todo aquello, para conseguir una casa, para alcanzar una profesión, para obtener reconocimiento y mantener estabilidad. Y eso no está mal, está bien, es necesario. No está mal tener sueños ni esforzarse por alcanzarlo. El problema es que muchas veces mientras corremos detrás de tantas cosas, olvidamos lo más importante de nuestra vida. ¿Sabe qué es? Nuestra salvación. Si yo te pregunto hoy, ¿eres salvo? ¿Estás seguro o segura de tu salvación? O si te hago una pregunta, ¿por qué deberías ser salvo? ¿Qué me dirías tú? ¿Porque hago muchas obras? ¿Porque no hago nada de malo? Seguramente tú estás pensando que por aquellas cosas tú alcanzarías salvación, pero la verdad que no lo es así.
Jesús nos hace una pregunta que debería estremecer nuestro corazón. Porque ¿qué aprovechará el hombre si ganara todo el mundo y perdiera su alma? Tal vez tú puedes tener dinero y a lo mejor no tienes paz. Puedes tener una casa hermosa, pero a lo mejor tu corazón está vacío. Puedes recibir aplauso de los hombres aquí en la tierra, pero a lo mejor vives lejos de Dios. Porque, ¿sabes? Llegará un día en que tendremos que dejarlo todo. Sí, absolutamente todo. Todo aquello que conquistamos, todo aquello que anhelamos, todo aquello que por tanto nos sacrificamos por nuestros sueños, por todo eso. Y la Biblia dice que en Hebreos 9:27, que está establecido para los hombres que mueran una sola vez y después de esto, el juicio. Habrá un juicio, amigo, amiga. Y no quiero mentirte porque lo habrá. Nos llevaremos, ¿sabes?, nuestra riqueza. Nos llevaremos nuestros títulos. No llevaremos nada de nuestras propiedades, pero sabe, hay algo que se presentará delante de Dios. Es nuestra alma. Por eso, cuando vemos todas estas señales que están ocurriendo allá afuera en el mundo, cuando hoy vemos terremotos en diferentes lugares, cuando vemos inundaciones por el otro lado, cuando vemos olas de calor por otro lado, cuando observamos tantas enfermedades, tanta violencia y tanta muerte, y sabe, y cuando vemos una humanidad cada vez más llena de corrupción y maldad, Jesús dijo que habría todo este tipo de cosas, habrá grandes terremotos en diferentes lugares, hambre y pestilencia. Y estamos viendo mucho más que eso en este tiempo. Por eso no debemos vivir paralizados por el miedo, pero tampoco podemos vivir ignorando que nuestra vida es frágil y que necesitamos estar preparados. No estar preparándonos, o me voy a preparar. No, debemos estar preparados, esperando ese momento, en cualquier momento, porque el mañana no es tuyo, no es mío, no depende de nosotros. Hoy yo estoy hablando en este momento de manera presente, pero no lo sabemos un rato más. Porque todo le pertenece a Dios. La Biblia dice, no te jactes del día mañana, porque no sabes qué dará de sí el día. No lo sabemos, ninguno de nosotros. Tú te puedes planificar, nos podemos proyectar, pero en realidad no sabemos qué depara el día de mañana, porque no nos corresponde. Proverbios 27:1, no te jactes del día de mañana, porque no sabes qué dará de sí el día de mañana. Entonces, tal vez hoy, ¿cuántas personas comenzaron un día pensando que sería como cualquier otro día, sin imaginar que tal vez sería el último día? Y así tenemos que entender que así es la vida. Pero eso, por eso Dios nos dice, buscad a Jehová mientras pueda ser hallado. Buscad a Jehová mientras pueda ser hallado. Llamadle en tanto que está cercano. En Isaías 55, versículo 6. No mañana, hoy es el tiempo. Por eso, quiero decirte que el mayor problema del ser humano no está en las cosas que hace, en las cosas que alcanza, en las metas que logra, sino el mayor problema está en el corazón del ser humano. ¿Sí? Y el mundo necesita cambio. Pero el primer cambio debe ocurrir en el corazón del ser humano. Es allí donde están todas las cosas. Por eso vivimos tan rodeados de corrupción, porque el corazón del ser humano es corrupto. Hay engaño, hay violencia, hay robo, hay odio, hay destrucción. Por eso es que observamos hoy día tanta corrupción, porque en ese corazón está la maldad. Vemos tanta violencia, tanto odio, tanto engaño, tanta familia destruida. Pero Jesús advirtió todo esto en Mateo 24:12. Por haberse multiplicado la maldad, el amor de muchos se enfriará. Y este es el tiempo donde el amor de muchos se ha enfriado. El hombre ha aprendido a conquistar muchas cosas, pero hay algo que no puede conquistar por sí solo. Todavía no puede salvarse a sí mismo
del pecado. Porque el pecado es como esa lepra que lo alcanza y está allí todo el tiempo hasta matar el alma, el espíritu. Ahora, podemos avanzar en tecnología, pero necesitamos avanzar espiritualmente. Y ahí es el grave problema del ser humano. Le da tanto tiempo a cosas banales, cosas que van a perecer de este mundo, pero no a lo más importante, lo que es espiritual en nuestra vida. Podemos conocer muchas cosas, pero la pregunta es, ¿conocemos verdaderamente a Dios en nuestra vida? Porque Él no es religión. No, porque algunos solo se quedan con el título de llevar una religión porque sus padres así se lo han enseñado, pero ellos en realidad no conocen a Dios. Y quiero decirte que la vida pasa rápidamente. ¿Qué es la vida? Absolutamente nada. Ciertamente es neblina que se aparece por un poco de tiempo y luego se desvanece. En Santiago 4:14. Neblina somos, nada más. Y a veces nos jactamos de tantas cosas. ¿Y de qué debiéramos jactarnos? De nada. Solo de que en su gracia, en su misericordia, Cristo un día nos alcanzó y perdonó nuestro negro pecado. Por eso, hoy está aquí. Puede ser que estés escuchando este mensaje, pero mañana no lo sabes. Entonces la pregunta vuelve a nosotros. ¿De qué sirve ganar todo si pierdes tu alma? Por eso hay que escapar mientras hay tiempo. Hay que escapar mientras hay tiempo, y este es el tiempo que Dios nos está dando para refugiarnos en Él. Es el tiempo de refugiarnos en el Señor. Y bajo su mano, bajo su palma, estamos seguros y resguardados. Jesús dijo, velad pues en todo tiempo, orando, y que seáis tenidos por dignos de escapar de estas cosas que vendrán, de todas estas cosas que vendrán. En Lucas 21:36, sí, porque vendrán días muy difíciles, días muy tristes, días de dolor, de angustia. Pero, ¿cómo escaparemos entonces? ¿Sabes? ¿No será el dinero nuestra seguridad? ¿No te podrá salvar? ¿No serán la riqueza ni las propiedades que haya alcanzado? Ninguna de esas cosas, ni los títulos, ni nada, podrá refugiarte. ¿Sabe? Quiero decirte que nuestro verdadero refugio está en Dios. No hay otro refugio más fuerte que Él. Por eso, Él en el Salmo 46, versículo 1, dice, Dios es nuestro amparo, Dios es nuestra fortaleza, Él es nuestro pronto auxilio en las tribulaciones. ¡Qué maravilloso es el Señor! ¿Cómo nos da aliento? Sabiendo que Él es nuestro amparo, sabiendo que Él es nuestra fortaleza, sabiendo que Él es nuestro pronto auxilio en medio de las tribulaciones que podamos pasar. Por eso, amigo, amiga, puede temblar la tierra, pero hay una roca que permanece para siempre. Puede cambiar el mundo allá afuera, pero Cristo sigue siendo el mismo de ayer y de hoy y por los siglos de los siglos. Por eso, el camino de escape para tu alma y para todos nosotros tiene un nombre y se llama Jesucristo. Él es el escape para todos nosotros, porque el mundo ofrece muchos caminos, que a la vista humana pueden ser que sean fabulosos. Pero Jesús dijo, yo soy el camino, yo soy la verdad y yo soy la vida. Y nadie viene al Padre si no es por mí. Por eso no crea a los otros caminos que te dicen, ve por ese camino, es el más seguro, pero su fin es muerte y muerte eterna. Jesús es el camino, Jesús es la verdad, Jesús es la vida. Jesús, y nadie puede ir al Padre si no es por Él. No dijo que era un camino, dijo, yo soy el camino. Porque el mundo te ofrece muchos caminos de verdad, pero todo te conduce a la perdición eterna. Aun cuando tú lo veas que sean fabulosos, pero su fin es muerte y muerte eterna. Tal vez, tú que me escuchas atentamente, has buscado felicidad en muchas cosas. Y tal vez sientes todavía un vacío en tu corazón, que nadie lo pudo llenar.
Tal vez tienes proyectos y está bien, hay sueños, hay meta, está bien, pero has dejado a Dios para después. Pero quiero que escuche esta palabra. Y aquí ahora el tiempo aceptable. Y aquí ahora el día de salvación. En 2 Corintios capítulo 6, versículo 2. Hoy es el tiempo aceptable. Hoy es el tiempo en que empiece y comience a buscar a Dios. Hoy es el día de salvación. No mañana, hoy. Por eso, hoy es el tiempo de buscar a Dios. No espere una enfermedad. No espere una tragedia. No espere perder a alguien para acercarte a Dios. No esperes estar frente a la muerte para decir ahora sí, porque tal vez sea demasiado tarde. Jesús sabe, te está llamando y llama a la puerta de tu corazón y Él toca. Y Él dice, aquí yo estoy a la puerta y llamo. Si alguno oye mi voz y abre la puerta, entraré a él. Qué maravillosa promesa de Dios. Hoy es tu tiempo entonces. Quizás Dios te ha hablado muchas veces. Y hoy, una vez más, Dios te está llamando. Es porque Él te ama. Él no quiere que ninguno se pierda. Él quiere que todos procedan al arrepentimiento. Por eso, tal vez hoy puedes estudiar, puedes trabajar, puedes tener sueños y luchar por ello. Pero hay algo mucho más poderoso que eso. No pierdas tu alma mientras intentas ganar el mundo. No lo pierdas. Jesús dijo, más buscad primeramente el reino de Dios y su justicia, y todas estas otras cosas os serán añadidas. Pues no tienes por qué preocuparte de tantas cosas. Busca a Dios, llénate de Dios. Mateo 6:33 nos pide esto. Buscad primeramente el reino de Dios y su justicia, y todas las demás cosas os serán añadidas. Por eso, la gran tragedia no es que tú pierdas dinero. La gran tragedia no es que tú pierdas tu casa. La gran tragedia no es que pierdas tu trabajo. La verdadera tragedia es perder la oportunidad de ser salvo. Esa es la gran tragedia. Por eso, amigo y amiga que me escuchan esta mañana, todavía hay misericordia. ¿Saben, Jesús? Todavía hay perdón. En Jesús todavía hay salvación, pero nadie sabe cuánto tiempo te queda o cuánto tiempo nos puede quedar a cada uno de nosotros. Por eso el Señor hoy te dice, buscad a Jehová mientras pueda ser hallado. En Isaías 55, versículo 6. Buscad a Jehová mientras pueda ser hallado. Y no dejes para mañana la decisión más importante de tu vida. Porque ¿de qué aprovechará el hombre ganar al mundo entero, alcanzar todo su sueño, conseguir todo lo que deseaba, si al final pierde su alma? Por eso, amigo, amiga, hermano que te ha alejado de Dios por alguna circunstancia, vuelve a Jesús. No te quedes centrado en el daño, en la falta de perdón o de las cosas que te hirieron. Busca a Dios, vuelve a Cristo, escapa mientras haya tiempo. Es el tiempo de alabar y glorificar el nombre del Señor. Por eso allí donde está, pueda decir junto a mí en esta mañana, Padre eterno y Señor amado, hoy reconocemos que te necesitamos a ti, Señor, en nuestra vida, en nuestro corazón, en un mundo en el cual estamos rodeados de incertidumbre, Señor, y de temor. Perdónanos por buscar tantas cosas que al ojo humano parecen bonitas, y muchas veces olvidar lo más importante, que es nuestra salvación. Perdona, Padre eterno, todos nuestros pecados y vuelve nuestro corazón completamente hacia ti. Señor, toca a cada persona que está en sus hogares y está escuchando este mensaje. Señor, que aquellos que están lejos de ti puedan volver a tus brazos antes que sea demasiado tarde. Y ayúdanos a comprender que esta vida, Señor, es pasajera, pero nuestra alma tiene un destino eterno. Y danos sabiduría para buscar primeramente tu reino y tu justicia y vivir preparado para encontrarnos un día contigo, Señor. Sé nuestro refugio en medio de las dificultades,
en medio de las enfermedades que se está pasando, en medio de la incertidumbre de este mundo. Y trae, Señor, en esta mañana salvación, trae restauración, trae perdón y esperanza a cada hogar y a cada corazón. Y cuando termine, Señor, nuestro camino en esta tierra, permite que podamos estar contigo por toda la eternidad. Gracias, Señor. Gracias, Padre eterno. Lo pedimos en ese nombre que sobre todo nombre, en el nombre de Jesucristo, nuestro Salvador. Amén y amén. Que Dios te bendiga allí en casita, donde quiera que estés, donde quiera que hayas escuchado este mensaje, esta palabra de Dios, puedas reflexionar. Que Dios hoy nos da una nueva oportunidad. Acércate a Cristo. Pero ¿cómo lo hago? No lo sé. Sí, reflexiona en tu corazón que necesitas a Dios. Que Él está más cerca de lo que tú piensas. Y aunque cuando tú pienses que Él no te perdona tus pecados, sí, Él te los perdona todo. No tienes que decir, ¿sabes? Una vez que deje esto, lo otro, voy a ir a Jesús. Ven tal como está. No importa si eres un drogadicto, un alcohólico, o tengas mil cosas que a la vista humana parezcan que no pueden ser perdonadas. Ven a Jesús así, Él te perdona. Por eso ve a los templos que están abiertos en cualquier lugar en el día de hoy. Ve. Hay una palabra para ti, para tu vida. Busca a Dios. Y te invitamos cordialmente a las 11:30. Ya un ratito más vamos a estar alabando, glorificando el nombre del Señor. A las 11:30 de la mañana te pedimos que puedas ser parte de esta gran bendición. Ahí en la sede de dirigente a pasito de la COPEC, nada más. Y ve, no te quedes en el hogar. Es el tiempo de buscar al Señor con todo el corazón. Desde aquí te envío un cariñoso saludo, un gran abrazo. Pero busca al Señor mientras sea demasiado tarde. Que Dios les bendiga y lo invito a reflexionar en esta hermosa alabanza.

Muy bien, estamos de vuelta, luego de esa hermosa alabanza, así es la bondad del Señor, que siempre permanece fiel sobre cada una de nuestras vidas. ¿Y qué motivo de darle gracias a Él por todo lo que Él hace a favor de cada uno de nosotros, cada uno de ustedes? Cada mañana Él restablece su misericordia sobre cada una de nuestras vidas, y es motivo de darle gracias al Señor. Así que Dios les bendiga a cada uno de todos aquellos que escuchan este programa.

programa, que cada palabra que resuena en este lugar sea, así es, una inyección, así es, para tu vida, para poder cada día acercarnos al Señor con toda esa confianza, así es, con toda certeza y convicción de que Él está a nuestro lado y que nunca nos deja solo, aun cuando muchas veces nuestras cargas, nuestras dificultades y nuestros procesos, así es, no son fáciles, pero a medida que dejamos que Dios actúe, tome el control, Él es aquel que va delante de nosotros. Así que Dios les bendiga a todos aquellos que hoy están junto a nosotros. Recordarles, a las 11:30 y a pasito de la COPEC, casa del dirigente social, estaremos reunidos para adorar y exaltar el nombre del Señor. Así que Dios les bendiga a cada uno de ustedes que están junto a nosotros acompañándonos en este su programa cristiano Nace una Esperanza, así es. Así que, con esto, quiero que sigamos reflexionando en la poderosa palabra del Señor, que tanto viene hacia nuestras vidas y nuestros corazones, y que siempre nos muestra un escape, así es, a cada una de esas situaciones. Así es, el Señor no solamente trae salvación a nuestra vida, que es el regalo más maravilloso que podemos recibir, sino también sobre Él podemos echar todas aquellas cosas que hoy día quizás están robando tu paz, tu tranquilidad, tu esperanza, así es, y tu confianza en el Dios Todopoderoso. Por eso quiero reflexionar en un pequeño versículo de la palabra del Señor, que está en el libro de Salmos, así es, 55:22, y quiero darle lectura a esta poderosa palabra en el nombre de nuestro Señor Jesucristo. Dice así la palabra del Señor: echa sobre Jehová tu carga, y Él te sustentará, y no dejará para siempre caído al justo. Así es. El peso de nuestra vida. Todos quizás cargamos con algo hoy, ya sea una preocupación económica, una crisis familiar, una enfermedad o la ansiedad por el futuro. Y las cargas muchas veces fatigan el alma y agotan nuestras fuerzas. Y es por eso que el contexto de este salmo, el rey David escribió este salmo en un momento de profunda angustia. No solo enfrentaba problemas externos, sino también la traición de un amigo íntimo. Y este Salmo 55, 12 al 14, también se sentía abrumado, al punto de querer alas de paloma para volver o para volar y hallar descanso. Sin embargo, el versículo 22, David encuentra el secreto para vencer la desesperación. Y por eso la palabra clave, el secreto no es aguantar más, sino saber a quién entregarle el peso. Y por eso este texto del Salmo 55:22, donde la palabra de Dios nos dice que echa sobre Jehová tu carga y Él te sustentará. Y no te dejará caído para siempre, sino que siempre nos dará una salida, un escape a cada una de nuestras situaciones, a cada una de tus situaciones. Por eso, la palabra echa en el hebreo original implica un acto violento y definitivo, como lanzar un objeto pesado lejos de ti. No significa quejarse de la carga, sino transferirla por completo. Y por eso, el error común de cada uno de nosotros, muchas veces oramos por nuestros problemas, pero al terminar de orar, nos levantamos con la misma preocupación. Dios no quiere que le platiques de la carga para luego llevárnoslas a casa.
Él nos pide que se la entreguemos por completo. Por eso, entrégale la carga a Dios, requiere de humildad. Significa reconocer que nuestras fuerzas no son suficientes y que necesitamos la intervención del Dios Todopoderoso sobre cada una de nuestras vidas. Por eso la promesa del Señor es que Él te sustentará. Su sustento en lugar de eliminación inmediata. Nota que el versículo nos dice: echa sobre Jehová tu carga y Él la desaparecerá de inmediato. Dice que Él te sustentará a ti. ¿Y qué significa sustentar? En el lenguaje bíblico significa proveer alimento, dar soporte, mantener a flote y fortalecer las rodillas que flaquean. Así es. Dios decide sostenerte a ti para que seas más fuerte que la circunstancia que estás atravesando o que estás viviendo en este día, en esta mañana. Así es. Por ejemplo, el ejemplo del desierto. Así como Dios sustentó al pueblo de Israel con maná diario en el desierto, Él te dará la gracia, la paz y la fuerza exacta que necesitas para cada nuevo día. Su provisión nunca llega tarde, sino que siempre está en el tiempo correcto, en el momento exacto en el que muchas veces, muchos de nosotros, nos toca atravesar. Por eso, la garantía de Dios es que no dejará para siempre caído al justo. Así es, la caída no es el final. Y ser justo, así es, no te hace inmune a los tropiezos o a los momentos de crisis que muchos de nosotros quizás nos toca atravesar o vivir como todo ser humano. Los golpes de la vida nos pueden derribar, pero no nos pueden destruir. Así es. Por eso el límite del sufrimiento, la clave de la promesa, está en la expresión para siempre. Tu temporada de dolor tiene fecha de caducidad. El proceso por el que pasas es temporal, pero el fundamento que tiene en Dios es eterno. Por eso la fidelidad de Dios permanece para siempre. El enemigo puede celebrar tu caída momentánea, pero la última palabra la tiene el Señor. Él se compadece y se compromete a levantarte, restaurar tu dignidad y poner tus pies sobre la roca firme. En conclusión, estimado amigo, estimado oyente, la vida nos llenará de cargas continuamente, por lo que el acto de echar la carga sobre Dios no se hace una sola vez en la vida. Es una disciplina diaria de fe que nosotros depositamos en el Señor Jesucristo. Aquel que un día nos dijo que podamos venir a Él todos aquellos que están cargados, trabajados por sus distintas circunstancias o sus distintos procesos de su vida. Por eso el llamado a la acción. Hoy tienes la oportunidad de hacer un intercambio divino. Deja en el altar de Dios el peso del control, del miedo, de la culpa y de la frustración que hoy día puedas estar atravesando. Por eso, hoy te invito a cerrar tus ojos, ahí donde te encuentras, e identificar esa carga específica que hoy te quita la paz y decirle con fe: Señor, esto es demasiado pesado para mí, pero es ligero para ti, y hoy te la entrego. Confío en tu sustento y creo que tú me levantarás. Así es, por eso dile al Señor, háblale en este día a ese problema, háblale a esa circunstancia, y deja que el Dios Todopoderoso tome el control de cada una de aquellas situaciones que muchas veces para nosotros son imposibles. Quiero que oremos al Señor por medio de esta palabra.
Yo no sé cuál es tu carga, yo no sé cuál es tu dificultad en esta mañana, pero deja que el Dios Todopoderoso hoy tome el control. Dios amado, quizás al comenzar este día, decidimos transferirte a ti toda ansiedad, todo problema o toda responsabilidad que pretende agobiar nuestras vidas, Señor. Pero hoy echo sobre ti toda carga, Señor, sabiendo que tú cuidas de mí y de cada uno de aquellos que hoy ponen su confianza en ti, amado Señor. Declaramos que hoy, Señor, tú eres nuestro sustento, tú eres nuestra gracia, Señor, y que aún, Señor, tú eres aquel que cuida de cada uno de nosotros, sabiendo de que tú, Señor, eres aquel que nos mantiene firme y que no permites que cada uno de nosotros podamos caer. Gracias por tu presencia especial. Gracias porque sé que en esta mañana tú estás en medio de nosotros. En ese nombre poderoso, lleva toda carga y todo peso y trae paz que sobrepasa todo entendimiento y toda lógica humana. En el nombre de Jesús. Amén.

Muy bien, estamos de vuelta luego de esa hermosa alabanza. Que Dios le bendiga a cada uno de ustedes, a todos aquellos que están junto a nosotros, acompañándonos en los distintos lugares, aquellos que están escuchando el programa. Así es, no se desconecte, sea parte también de esta hermosa transmisión donde juntos adoramos, exaltamos, bendecimos el nombre del Señor, llevando una palabra de esperanza, una palabra de fe sobre cada una de sus vidas, sobre cada uno de los corazones que hoy día depositan su confianza en el Señor, aquel que no nos deja solo, aquel que nos invita a entregarle todo a Él. Así es, nuestras cargas, y Él, así es, en su promesa nos dice que Él nunca dejará caído al justo, sino que Él siempre estará ahí para levantarnos, para ayudarnos y para darnos una palabra de fortaleza hacia cada uno de nuestros corazones. Así que Dios les bendiga a cada uno de ustedes que están junto a nosotros acompañándonos en esta mañana. Vamos a ir al otro lado, así es, de la cordillera, así con nuestro hermano Roberto Díaz desde Buenos Aires, Argentina. Así es, con la poderosa palabra del Señor y que tanto bien hace en nuestra vida. Así que vamos al otro lado de la cordillera con nuestro hermano Roberto Díaz, que traerá un mensaje, una palabra del Señor para tu corazón. Así que Dios le bendiga.

días, hermanos y hermanas y oyentes de Radio Acogida de la Ciudad de los Muermos. Mi nombre es Roberto Díaz, soy de Argentina, y como cada domingo agradezco a Dios por permitirme estar con ustedes. Y también agradezco al pastor Gabriel Cos Gallardo y a su ministerio Nace una Esperanza. Y hoy lo titulé Cuando estamos en apuro. Y en las muchas historias impactantes de Jesús, hoy quiero compartir una en especial, y es sobre la muerte de Lázaro. María, Marta y Lázaro eran hermanos, y eran muy queridos por Jesús. Cuando Lázaro enferma, sus hermanas mandaron avisar a Jesús, esperando una respuesta de él. La palabra dice, así pues, las dos hermanas mandaron a decir a Jesús, Señor, tu amigo está enfermo. Esto está en Juan capítulo 11, versículo 3. Estoy en el libro Dios habla hoy. Pero sorpresivamente la actitud de Jesús frente a esta noticia fue de confianza y calma al mismo tiempo. Jesús, al oírlo, dijo, esta enfermedad no va a terminar en muerte, sino que ha de servir para mostrar la gloria de Dios y también la gloria del Hijo de Dios. Es decir, que desde el inicio Jesús sabía muy bien lo que iba a pasar. Y lejos de apresurarse, hizo lo siguiente. Cuando le dijeron que Lázaro estaba enfermo, se quedó 2 días más en el lugar donde se encontraba. A veces, nos pasa a nosotros algo similar, que estamos en apuro y necesitamos una acción rápida de Dios en nuestras vidas, que nos venga a socorrer. Y como respuesta recibimos confianza y calma de parte de Dios. Cuando lo que quisiéramos es que se apresure a socorrernos. Pero el Señor tiene su tiempo. Él conoce nuestros corazones. Hay algo que me llama la atención en este relato, en esta historia. Y es que seguidamente las hermanas de Lázaro enviaron a avisar a Jesús mientras Lázaro agonizaba. Y dichos enviados tardaron al llegar a Jesús, porque luego del aviso de esto, Jesús se quedó 2 días más en el lugar donde estaba. No se apresuró en ir a Betania. Y cuando Jesús llegó a Betania, Lázaro tenía 4 días de estar en el sepulcro, es decir, que había muerto. Lo habían llorado sus hermanas y los lugareños que conocían a Lázaro, y luego lo sepultaron. Y de allí tenía 4 días de sepulcro. La palabra dice, al llegar Jesús, se encontró con que ya hacía 4 días que Lázaro había sido sepultado. Esto está en Juan capítulo 11, 17. Seguramente fue por eso que Jesús no se apresuró, porque él ya sabía que había muerto desde el momento en que le dieron la noticia. Es decir, no es que a Jesús no le importara la enfermedad de su amigo, ni mucho menos, sino que la muerte ya había llegado a Lázaro. Cuando supo la noticia de su enfermedad, Jesús se quedó 2 días más en ese lugar. Ahora, hermanos, quiero que sepas que Dios lo sabe todo. Y muchas veces nos pasa que pareciera que a Dios no le importa la situación en la que estamos pasando y que necesitamos de Él. Pero la realidad es que hay momentos que los problemas nos llegaron de pronto y estamos en el embrollo. Estamos queriendo salir y necesitamos de Jesús. ¿Y sabes qué, mis hermanos? Ya no hay más nada que hacer para evitarlo. Estamos en el problema. Entonces, ¿cuál es la función de Dios? ¿Va a ser evitarlo? ¿Para que ya no estemos en el problema? Pero no.
Él va a hacer todo lo posible para ya sacarte del problema. Debemos confiar, debemos tener fe, debemos confiar de que Jesús es el camino, la verdad y la vida. Y Jesús sabía desde el primer momento lo que ocurría con Lázaro, pero él ya tenía un plan trazado. Por eso cuando se dispuso a ir a Betania con sus discípulos, le dijo de antemano, esto es palabra. Después añadió, nuestro amigo Lázaro se ha dormido, pero voy a despertarlo. En Juan 11, 11. Mis hermanos queridos, a Dios no se le escapa ningún detalle, aunque parezca a nuestras vistas y razón, pareciera que sí, que se le escapa en detalle. Y la realidad es que nunca descuida a sus hijos. Él lo tiene todo controlado. Y esto nos tiene que dejar un gran, esto nos tiene que dejar una gran lección de la fe. La fe de Marta como la de María. Le dijeron a Jesús, cuando lo vieron, Marta le dijo, Jesús, Señor, si hubiera estado aquí, mi hermano no habría muerto, en Juan 11, 21. Pero también en Juan 11, 32, vemos que María repite las mismas palabras de fe que Marta. Y podemos apreciar que nuestra fe debe ser más alto que nuestros problemas terrenales. Todo lo que existe en esta tierra pasará, pero la palabra de Dios permanecerá. Por eso hay que estar firme en los caminos del Señor. Si están esas tormentas, hoy te animo a que hables con Dios. Lee la palabra. Sé obediente. Sé hacedor de la palabra. Recordad esto siempre. Dios te ama. Y Él desea salvarte. Hoy puede ser ese día. Oramos. Y bendecimos a cada oyente de Radio Acogida. Señor, bendice al pastor Gabriel Cos Gallardo, bendice a su esposa Ingrid, a su mamá, a sus hermanos, a sus sobrinos, bendice a los hermanos Jorge Contreras y Carlos Flores, bendice al Ministerio Nace una Esperanza, a su congregación, bendice a la nación de Chile, a sus gobernantes, Señor, bendice a la familia de los Muermos y de la décima región. Señor, lleva consuelo a aquellas personas que hoy están pasando por problemas, Señor. Dale una mano poderosa, esa mano que es solamente de un Dios Shaddai, el Dios de poder. Señor, gracias porque estás en todo tiempo. Gracias por este momento, gracias por este día. Gracias, Jesús. Amén.

Muy bien, ahí estaba mi querido hermano Roberto Díaz de Buenos Aires, Argentina, trayéndonos un mensaje de esperanza, cuando todo estaba perdido, cuando ya no había más esperanza. Jesucristo es la esperanza. Y Él solo dice la palabra y se hace. Y como resucitó a Lázaro. Así que Dios bendiga tu vida, no todo está perdido, pon tu fe, tu confianza y tu esperanza en las manos de Dios en el día de hoy. Que Dios les bendiga, bendiga a mi hermano Roberto ahí en Buenos Aires, Argentina, un gran abrazo para él, para Liliana, para su hijita, toda bendición de lo alto y vamos a ir a esta hermosa alabanza.

0: Muy bien, ya estamos de vuelta en esta hora de esta mañana. Que Dios bendiga grandemente a todos y a todas aquellos que ya están conectados, que nos acompañaron el día de hoy. Lamentablemente tuvimos corte de luz y no nos permitió de poder llegar a todos sus a todos los hogares. Pero aquellos que estuvieron conectados, muchas gracias, que Dios les bendiga grandemente. Aún no dan la luz, me parece que es un demasiado tiempo. Y la verdad que es molesto también cuando sé que debe ser mucho más rápido también el trabajo de las compañías para reponer la luz, de tal manera que así como también a nosotros se nos cobra hasta por si acaso en la boleta de la luz, que cada día al alza es muchísimo, el pago de luz, también ellos debieran responder a la brevedad también cuando hay un corte de luz. Así que debiera ser un poco más el servicio, mucho más ágil y no tantas horas de corte, de verdad que es molesto. Y no hay ninguna reparación hacia el cliente, nada. O sea, corta la luz y ahí nadie te dice si se perderá alguna cosa, no, nada, absolutamente nada. Pero sí para cobrar, sí para... No puedes pasar un día. Si no te cortan la luz, de verdad que eso es molestoso, porque así como también entendemos que esto es de repente pasan episodios, un choque, qué sé yo, pero debiera ser mucho más ágil la reposición también de la energía eléctrica a nuestros hogares. Así que Dios bendiga a todos y a todas aquellos que han estado conectados en el día de hoy. Gracias a aquellos que nos comentan, nos escriben. Quiero saludar a esta hora de esta mañana desde, lo escriben desde Paraguay, nos desean toda bendición, que tengamos un día bendecido junto a nuestros seres queridos. Así que Dios bendiga a todos y a todas aquellos que están conectados, que sí pudieron conectar, porque la verdad, faltando la electricidad, es como que todo cae. Incluso la señal se debilita también de internet, así que es muy difícil de poder seguir las transmisiones. Hermano Jorge, no sé si tienes alguien ahí.
1: Amén, así dice el hermano Gabriel. Aquellos que nos siguen también por las plataformas y redes sociales, quiero enviar un cariñoso saludo también para mi amigo Jorge Hernández. Dios te bendiga, Jorgito, gracias por ser parte también de esta transmisión. Rinconcito de Martín, Dios te bendiga, hermano Adán, junto a tu familia. José Velázquez Hernández, gracias por ser parte desde Alerce, así que un cariñoso abrazo para José Velázquez Hernández. Marco Antonio Lemos, Dios te bendiga, gracias por ser parte también de esta transmisión y también de dar ese me gusta ahí en las plataformas. Eso quiere decir que también es parte también de este programa, así que muchas gracias a cada uno de ustedes por compartir junto a nosotros un momento de esperanza, de fe, de poder siempre depositar nuestra confianza en el Señor. Fernando Rodríguez, Dios te bendiga, gracias también por ser parte de esta transmisión. No sé, hermano Gabriela, si tenemos alguien más.
0: No, vamos a saludar a todas estas personas con esta hermosa alabanza, que Dios les bendiga, invitándolo también para el día, si Dios así lo permite, para el día jueves a las 21 horas vamos a estar transmitiendo su programa ahí en Canal TVM y también en el canal del Ministerio Cristiano Nace una Esperanza. Así que para todos aquellos que tienen Patagonia IP, pueden poner en su canal el 366, que es nuestro número del canal, y usted estará viendo televisión cristiana en su hogar, que va a edificar su vida, su familia. Así que le invitamos a sintonizar el canal 366 de Patagonia IP. Jorge, no sé si tienes el número donde sale el canal del ministerio también a través de TV System.
1: Así es, hermano Gabriel. También usted si nos puede visualizar por el canal 55 de Chile TV Cable, TV System. Así es, así que usted también ahí puede ver la programación del Ministerio Cristiano Nace una Esperanza. Hay una parrilla de películas, reflexiones de la palabra del Señor. Así que usted también puede ir al canal y ver lo que hay preparado así de parte del Señor para cada uno de ustedes que y que tanto bien hace en nuestras vidas. Así que Dios les bendiga a cada uno de ustedes por ser parte también de esta programación y también hacer el recuerdo. Ya minutitos ahí a las 11:30 estaremos en la Casa del Dirigente Social alabando y bendiciendo el nombre del Señor.

0: Muy bien, ha llegado la hora de despedirnos de cada uno de ustedes, deseándoles que tengan todos una linda y bendecida semana, a buscar a Dios mientras Él pueda ser hallado. Mañana puede ser demasiado tarde, busca hoy a Dios. Dios te bendiga, te guarde junto a tus seres queridos, tu familia, a quienes tú amas. También te enviamos un cariñoso saludo, un gran abrazo, diciéndole Dios te bendiga. Y si Dios así lo permite, será hasta el próximo domingo.
1: Así es, hermano Gabriel. Dios bendiga a todos nuestros auditores que nos acompañan, que nos siguen por las distintas plataformas, aquellos que estuvieron conectados junto a nosotros en este día. Así que Dios les bendiga, tengan una hermosa semana, así es, bendecida de parte del Señor, que Dios fortalezca a aquel que tenga que fortalecer, que dé fuerzas nuevas, que traiga restauración y salvación a aquellos que hoy día escucharon el mensaje, la palabra del Señor sobre cada una de sus vidas. Y sabiendo que todo lo que podamos echar sobre nuestro Señor, nuestras cargas, nuestras preocupaciones, Dios siempre es aquel que trae la mejor respuesta en el tiempo y en el momento preciso. Así que Dios les bendiga a cada uno de ustedes. Gracias por ser parte de esta hermosa transmisión. Nos despedimos de cada uno de ustedes con esta hermosa alabanza. Y que Dios les bendiga.

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Buenos días.

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Gloria al nombre del Señor. Saludamos a nuestros auditores con la paz del Señor. Y le damos la bienvenida a este su programa Con Cristo en la Familia, dirigido por Iglesias Unidas, Campo Lindo. Doy gracias a Dios por estar nuevamente junto a ustedes en este día domingo 4 de octubre, ya cierto. Le agradezco al Señor por la oportunidad de estar acá nuevamente para poder compartir estos 60 minutos que tenemos de programación, y saludarle a cada uno de ustedes que están en la sintonía de la radio en este momento, allí en la intimidad de su hogar, ¿cierto? Ahí. Un abrazo fraterno y cordial para cada uno de nuestros auditores, nuestros hermanos, nuestros vecinos, nuestros amigos que puedan estar escuchando. Queremos compartir este tiempo, ¿cierto?, para poder llevarle hasta sus hogares estas alabanzas que hemos seleccionado para que usted pueda deleitarse en ellas, pueda meditarlas y también poder compartir el mensaje de la palabra, que siempre es importante, muy importante para nuestra vida. Dios nos ama, Dios está siempre ahí interesado en que usted pueda darle un poco de su tiempo, puesto que Él nos da todo el tiempo del mundo, ¿cierto? Entonces, nosotros tenemos también que en un momento de nuestra vida ahí detenernos y poder meditar en lo que Dios nos permite vivir cada día. A lo mejor usted nunca se ha hecho esa pregunta de ¿por qué yo vivo? ¿Por qué existo? ¿Hacia dónde voy? ¿Cuál va a ser el final de mis días? ¿Cierto? Hay tantas cosas que uno podría preguntarse, ¿cierto? Y muchas veces no lo hacemos. El hombre camina, nosotros caminamos, a veces lleno de afanes, lleno de cosas que a veces nos llevan a un estado de ánimo, muchas veces lleno de cosas desagradables. Vivimos así nuestro día a día. Somos humanos, nos cansamos, luchamos. Y estamos ahí muchas veces, ¿cierto? Afanados en nuestras labores materiales. Pero siempre hay un tiempo, siempre hay un momento en el cual usted y yo podemos detener nuestro diario caminar y levantar nuestros ojos al cielo y darle gracias a Dios porque nos permite cada día disfrutar de la vida a pesar de todo. Nos permite, cierto, gozar de una tranquilidad en nuestro hogar. Podemos ver su misericordia cada día, en cada amanecer. Mucha gente no piensa en esto, que si no fuera por el amor de Dios, por el amor que Dios tiene a la creación, a la humanidad, este mundo a lo mejor despertaría de otra manera. Pero dice su palabra que por sus misericordias que se renuevan cada día, imagínese, cada día la misericordia del Señor es nueva, es fresca, y es por eso que nosotros podemos disfrutar de la vida, podemos, ¿cierto?, vivir y
Dios nos permite tener bienestar, tener paz, tranquilidad, ¿cierto? Aquí en nuestra nación aún, en nuestro país aún, a pesar de todas las cosas negativas que a veces se ven, se escuchan. Pero Dios nos da la paz en nuestro territorio. Cosa que en muchas partes se ha perdido, cosa que en muchas naciones del mundo ya no tienen, ¿cierto? La paz que Dios nos da aquí en esta hermosa nación, que es el último rincón del mundo, como lo dice ahí también su palabra el Señor cuando le estaba dando mandamientos a sus apóstoles antes de ser levantado. Les decía: me seréis testigos aquí en Jerusalén, en Samaria y hasta el último rincón de la tierra. O sea, y nosotros somos el último rincón. Este país pequeño, largo y angosto, como nos muestra ahí su geografía, es el último rincón de la tierra, el último rincón del mundo, pero es un lugar bendecido de la mano de Dios. Y le damos gracias a Dios por pertenecer, ¿cierto?, a este país que tiene tantas cosas maravillosas que en otros lugares no tienen. Es una bendición. Tenemos mar, tenemos cordillera, tenemos desierto, tenemos de todo. Entonces, ¿cómo no darle gracias a Dios por todas estas cosas? Si detrás de todo eso viene nuestro sustento, de la tierra, ¿cierto?, del mar. Entonces, son cosas más que suficientes para estar agradecido de que Dios haya mirado nuestra nación y nosotros podamos vivir aún en paz, respirar tranquilidad. Y por eso le agradecemos a Él por su infinito amor, porque cada día nos bendice. Amén. La gloria sea para Él. Yo, como siempre, estoy contento de estar acá. Para mí siempre va a ser un agrado, siempre va a ser una bendición de parte de Dios el poder estar ahí junto a usted, ahí en la intimidad de su hogar, ahí en su casita, en este momento. A lo mejor usted está tomando su desayuno, está recién comenzando el almuerzo, no sé. Pero estamos ahí, junto a ustedes. Entonces eso nos llena de alegría. Saber que nos escucha, saber que está ahí, saber que cada domingo usted se da su tiempo para sintonizar la radio y poder compartir con nosotros estos momentos de adoración a nuestro Dios. Quiero orar en esta mañana. Yo quiero orar para presentarnos delante del Señor y también para pedirle que Él ponga sabiduría, palabras en mis labios, que no sean palabras humanas, sino que puedan ser dirigidas por su Santo Espíritu. En el nombre de Jesús, te damos gracias, Padre, por estar en este día, Señor, aquí en este medio de comunicación. Gracias por tu amor, por tu misericordia. Gracias porque me das la fuerza para poder caminar cada día, Señor. Gracias por la bendición de poder estar ahí junto a mis hermanos y a todo aquel que de buena voluntad en este día escucha la radio, Señor, pidiéndote una bendición para cada hogar, para cada persona que habita ahí, Señor amado. Oro por las necesidades que se generan en el día a día. Oro por aquellos que se sienten tristes, por aquellos que están enfermos, por aquellos que están pasando de alguna manera problemas económicos, problemas de trabajo, problemas de salud. Que tu amor y tu misericordia pueda cubrir a aquellos que necesitan, Señor amado, de una palabra de aliento, de un abrazo fraterno, Dios. Padre, tú conoces la angustia y el sufrimiento que se generan en estos tiempos difíciles que vivimos.
donde hay mucha gente que camina, Señor, sin esperanza, sin Dios sobre este mundo. Pedimos que tu Espíritu Santo pueda llevar, Señor amado, consuelo y paz a aquellos que no tienen. Bendice, Padre amado, la juventud de nuestra nación, de nuestro país, de nuestra comuna. Señor, aquellos jóvenes que muchas veces no tienen definido, Señor amado, qué es lo que van a hacer de su vida, Padre. Dios mío, hay tanta juventud que va tras los vicios, que va tras las cosas temporales de este mundo. Oro para que tú puedas, Señor amado, rescatar a muchos de las manos del enemigo. Porque como decía la alabanza que escuchábamos, el diablo no se duerme, Señor. Todos los días está ahí destruyendo vidas, destruyendo hogares. Señor, porque a él le interesa llevarse a muchos, porque no quiere irse solo a la condenación. Padre, gracias. Gracias por este programa, Señor. Gracias por darme a mí la posibilidad de poder hablar de tu palabra, Señor, aquí. Señor, no somos sabios ni entendidos, pero con tu poder y tu Espíritu Santo podemos hablar conforme a lo que tú quieres, mi Dios. En el nombre de Jesús yo te agradezco y te doy gracias por tu presencia en este lugar. Gracias, mi Dios, te damos en el nombre del Padre, del Hijo y del Espíritu Santo. Amén y amén. Gloria a Dios. Vamos a escuchar otra alabanza para poder continuar con nuestra programación de este día domingo, un lluvioso domingo de primavera, ¿cierto? Lamentablemente la lluvia no nos da tregua, pero igual estamos contentos de poder estar bajo la presencia de nuestro Dios. Amén.

al Señor. Ahí estaba nuestro hermano Renán Carías con esta hermosa interpretación, cierto, que nos hablaba de algo muy importante. No te detengas, decía la alabanza, cierto. No te detengas, porque Dios aún está pensando en ti. Hermoso, me quedo con una frase que al final decía. Mientras uno nos condenan, ¿cierto? Ahí tú rompes las cadenas. Y eso es una gran realidad. En este tiempo muchos están apostatando de la fe, ¿cierto? Muchos, como dice la palabra del Señor. Muchos que un día caminaron con el Señor, hoy día están ahí. Otros, cierto, critican, condenan, y así está el mundo de hoy día. Una de las cosas más grandes, más de las señales, tal vez que muchas veces pasamos nosotros por alto, de las señales que el Señor habló ahí en Mateo 24, aparte de las guerras y de toda la destrucción que veíamos en el mundo, terremotos, pestilencias, conflictos, hay una cosa que el Señor habló ahí y que a veces nosotros la hablamos sin meditar en la profundidad que esta palabra tiene. Cuando el Señor dijo ahí que por causa de la maldad, el amor de muchos se iba a enfriar. Tal vez es una palabra que pasa desapercibida, pero cuando nosotros meditamos en esto y la podemos, cierto, leer, veimos la profundidad que puede tener este versículo, esta palabra, porque el amor que Dios puso o pone en la persona cuando viene a conocer los caminos del Señor, ese amor se ha ido diluyendo poco a poco, tanto en una forma personal como en una forma congregacional también. Porque ya a estas alturas del tiempo no se está viviendo lo que se vivía antes en las iglesias, donde nos recordamos, cierto, en nuestros tiempos pasados, cuando comenzamos y veíamos tanta disposición en la hermandad, tanto anhelo por servir al Señor, tantos sacrificios que se hacían muchas veces, cierto, caminando largas distancias para poder llegar a un lugar donde nos congregábamos. En el caso personal, en aquel tiempo yo vivía en el sector de Rucatayo, me acuerdo. Voy a contar un poquito esta historia. Y veíamos cómo los hermanos, cuando se hacía algún programa de vigilia, de campaña, no sé, cruzaban esa cordillera de a pie para poder llegar allá. Hermanas, hermanos, hermanas con niñitos chiquititos. Y lo mismo hacíamos nosotros cuando nos tocaba venir a Mantilwe, por ejemplo, a Rayán. O sea, no había pereza, no había flojera, no había, no mirábamos la distancia, no teníamos vehículo para viajar. Andábamos de a pie. En
Entonces, ese amor que Dios puso en nuestro corazón, en aquel, y no tan solo en una congregación, sino esto está sucediendo a nivel comunal, nacional, mundial. O sea, el amor, como dijo Jesús ahí, por haberse multiplicado la maldad, porque usted sabe que la maldad ya no tiene límites, la vida de la persona ya no vale para aquellos que se dedican a hacer el mal, ¿cierto? Nosotros podemos ver a través de las noticias cómo de pronto alguien mata por encargo a otra persona, sin siquiera conocerlo, sin siquiera importarle nada, o sea, no importándole familia, seres queridos, no importándole, simplemente por un puñado de dinero. O sea, la maldad ha llegado a tal punto que la vida humana ya no tiene valor para aquellos que se dedican a cometer todo este tipo de cosas. Y en todo ámbito, la maldad no tiene límites. El hombre ha perdido sensibilidad, ha perdido, la capacidad de asombro, ha perdido todo. Entonces, este versículo, por haberse multiplicado la maldad, el amor de muchos se va a enfriar, o se está enfriando ya. Es una realidad. ¿A cuántos hoy día ya no le interesa ir a la iglesia, acudir, es cierto, a los cultos, acudir a los lugares donde nos congregamos? ¿Cuántos han dejado de lado la promesa? ¿Cuántos se han ido tal vez por algún problema? Y así, pues, poco a poco, la fe, el compromiso se va dejando de lado. Y la palabra de Dios cobra cada día más relevancia en nuestras vidas. Y eso es motivo de preocupación. Nosotros luchamos cada día por poder permanecer, por poder llevar adelante la misión que un día el Señor encomendó de predicar este evangelio. Y como decía Pablo, no, tampoco tengo por qué gloriarme si yo anuncio el evangelio, ¿cierto? Porque la misión me ha sido encomendada. Y hay de mí, dice Pablo, si no predico el evangelio, si no anuncio el evangelio. Por lo cual, si lo hago de buena forma, recompensa tendré. Y si lo hago, no sé, así, de mala forma, la misión, como dice ahí, me fue encomendada y yo tengo que llevarla adelante, cueste lo que cueste. Así que, mi amado hermano, es tiempo que usted pueda levantarse, podamos levantarnos como verdaderos soldados del Señor, porque la palabra dice que nosotros somos soldados de Jesucristo. Y usted sabe que un soldado se prepara. Ellos se preparan para la guerra, para luchar contra el enemigo. Tuve la suerte de haber hecho también mi servicio militar hace muchos años atrás. Y ahí entendí muchas cosas. Me sirvió mucho haber pasado por ahí, porque ahí aprendí yo lo que es disciplina, aprendí lo que convivir dentro de una comunidad, aunque cierto, ahí a veces por obligación uno tiene que convivir con personas que muchas veces son desagradables, así en el sentido de la palabra, pero uno ahí aprende valores, aprende cosas. Yo aprendí muchas cosas que en este tiempo me están sirviendo mucho para poder
también ser responsable en lo que se nos encomienda. Entonces, no todo es malo, ¿cierto? No todo es negativo, no todo es cosas que nos puedan dañar, sino que también son cosas que nos sirven para poder enfrentar nuestro día a día, luchando ahora en este camino que el Señor nos ha mostrado para poder llevar adelante la obra del Señor. Luchando no contra sangre y carne, como dice Efesios 6, sino contra las huestes espirituales que se mueven por los aires y que son reales. Son reales. Espíritus que se mueven, que están ahí metiéndose en la mentalidad, en el corazón de las personas, llevándolos a cometer toda clase de cosas desagradables, impurezas físicas, homicidios, robos, no sé, tanta cosa que hay en el mundo. Entonces, la lucha es fuerte, la lucha es constante y es, cierto, una lucha sin cuartel, como se dice en el idioma vulgar. Entonces, Dios pueda acorazarnos con su sangre, con su Espíritu Santo, para que nosotros podamos salir victoriosos de esta lucha, de esta contienda en la cual estamos, ¿cierto? Porque luchamos contra un enemigo invisible.

enseñe a través de su palabra para poder, cierto, llevar adelante la misión que hemos recibido como mandato, predicar el Evangelio a toda criatura. Bien, vamos a... Bueno, saludamos a todos nuestros hermanos de los diferentes lugares, ¿cierto?, de la comuna de Puyehue. Mi hermano de Campolindo, ahí estuvimos el viernes ahí en los lugares de los sauces, en un precioso culto, ¿cierto?, donde nos gozamos en la presencia del Señor. Y le damos gracias a Dios porque podemos, ¿cierto?, permanecer unidos en este grupo para poder levantar el nombre del Señor juntos. Saludamos a nuestros hermanos del campo ahí en lugares apartados donde pueda llegar la radio. Hay tantos lugares aquí en esta comuna de Puyehue, no, yo por eso nunca las nombro, porque es demasiado largo la cantidad de lugares donde nosotros podemos estar llegando a través de las ondas de radio acogida. Un abrazo y una bendición muy grande para todos aquellos que están en la sintonía de la radio, tanto en el campo como también aquí en la comuna de Puyehue. Los pastores, líderes de cada congregación, muchas bendiciones y fortaleza en el Señor. Amén. Vamos a ir a otra alabanza para poder hablar un poco de la palabra del Señor.

Esta danza preciosa, la danza interpretada por nuestro hermano y siervo del Señor, René González, cuyo título es Llegar Arriba. Eso es lo que cada ser humano pretende en cada ámbito de la vida, ¿cierto? Todos queremos llegar arriba. Y a veces no importa la forma, eso sucede mucho. Cuando alguien quiere sobresalir del resto, sobresalir de los demás, a veces no importa la forma, cómo lo hace, cómo llega, cómo están, cómo escalan. Entonces, esto se ve mucho en el ámbito material, en el ámbito, cierto, normal de la forma diaria de vivir de las personas. Pero dentro del ámbito espiritual, aunque también existe, esto es como una reprimenda, ¿cierto? Porque dice, ¿de qué te vale alcanzar lo que tienes? ¿De qué te vale? Subir atropellando a veces, subir, ¿cierto? Acomodé lugar, si no importando que detrás del telón, como decía la alabanza, se encuentra aquel que es el dador de la vida y el que es, se encarga de enaltecer a la persona. ¿De qué nos vale escalar peldaños sin la ayuda del Señor? Entonces son cosas hermosas que esta alabanza nos enseña y nos hace meditar. En el nombre de Jesús, yo quiero tomar un pasaje de la Biblia que está aquí en el libro de Primera de Timoteo en el capítulo 6, versículo 3. Dice así su palabra santa y gloriosa en el nombre de nuestro Señor Jesucristo. Dice, si alguno enseña otra cosa y no se conforma a las sanas palabras de nuestro Señor Jesucristo y a la doctrina que es conforme a la piedad, está envanecido, nada sabe y delira acerca de cuestiones y contiendas de las palabras, de palabras de las cuales nacen envidias, pleitos, blasfemias, malas sospechas. Disputas necias de hombres corruptos de entendimiento y privados de la verdad que toman la piedad como fuente de ganancia, apártate de los tales. Pero gran ganancia es la piedad acompañada de contentamiento, porque nada hemos traído a este mundo y sin duda nada podremos sacar. Así que teniendo sustento y abrigo, estemos contentos con esto. Amén. Hasta ahí la palabra de Dios. Bueno, el apóstol Pablo, ¿cierto? Sabemos que vivía preocupado por las iglesias que él había formado ahí en los lugares donde él, cierto, predicó o predicaba la palabra en aquel tiempo. Y una de las iglesias que más le preocupaba al apóstol Pablo, porque estaba allí su hijo espiritual, como decía él en algunas ocasiones, que era Timoteo, un hombre joven, un discípulo joven, un joven que, como lo dice la palabra, era hijo de madre judía y de padre griego, ¿cierto? Y que había recibido el Evangelio del Señor. Entonces la preocupación de Pablo fue siempre que este varón, ¿cierto?, fuera instruido, fuera
un hombre perseverante, fuera un hombre que pudiera, ¿cierto?, estar preparado para poder dirigir la iglesia y llevar adelante la obra que se le había encomendado. Voy a leer aquí una parte que tengo de mi Biblia que dice aquí: Pablo escribe a Timoteo estando prisionero. O sea, esta carta el apóstol Pablo la escribió estando él en la prisión, en Roma. Y ya sin esperanza de liberación, dice, sabiendo que el fin está cercano. Abandonado por amigos y compañeros, anhelaba un poco de camaradería cristiana, y así escribió a Timoteo, quien seguramente se encontraba en Éfeso, ya que Onesíforo era de Éfeso, como lo eran también Priscila y Aquila. Por más solitario que se sintiera Pablo en sentido humano, no estaba solo en su celda de la prisión. Lo acompañaban los santos y mártires de todas las edades que sufrieron prisión, dolor similares, y que también pudieron decir: yo sé en quién he creído. Difícil situación del apóstol que estaba pasando por este momento. O sea, él, a pesar de que estaba privado de libertad ahí a causa de predicar el evangelio, imagínese cómo Satanás, como el enemigo, cierto, tiene la capacidad a veces de enfrentar a aquellos hombres de Dios y meterlos en situaciones difíciles. Aquí el apóstol estaba preso, pero como él dijo, la palabra de Dios no está presa, no estaba presa en aquel tiempo, ni lo estará nunca. Así que él escribía cartas, y en estas cartas él le daba instrucciones a Timoteo para que él pudiera permanecer firme en la fe, pudiera permanecer firme en la obra que el Señor le había encomendado. Y por eso le decía estas palabras, ¿cierto?, ahí que acabamos de leer. Si alguno, decía Pablo, le encargaba a Timoteo, o si alguno enseña otra cosa que y no se conforma a las sanas palabras de nuestro Señor Jesucristo y a la doctrina que es conforme a la piedad, está envanecido, nada sabe y delira acerca de cuestiones y contiendas de palabras, de las cuales nacen envidia, pleito, blasfemia, mala sospecha. O sea, tanto en el tiempo pasado, en el tiempo que el apóstol Pablo, ¿cierto?, predicaba esta palabra, había hombres que se oponían a la enseñanza del evangelio, o sea, hombres corruptos de entendimiento, hombres que, ¿cierto?, creyéndose superiores o creyéndose con más sabiduría que el apóstol, se oponían a las enseñanzas que el apóstol hacía en las iglesias que él fundaba, ¿cierto?, allá en el Asia Menor, como le llamaban en aquel tiempo. Y, ¿cierto?, el apóstol le encargaba a Timoteo que tenga cuidado con estos tipos de personas, ¿cierto?, que no se sujetaban a la sana doctrina y que envanecido, dice, deliraban acerca de cuestiones y contiendas de palabras, de las cuales nacen envidia, pleitos, blasfemia y malas sospechas. O sea, disputas necias de hombres corruptos de entendimiento y privados de la verdad, que toman la piedad como fuente de ganancia. Apártate de los tales. Era una advertencia de Pablo para Timoteo en aquel tiempo, y también hoy día, como entonces, ocurre y está sucediendo lo mismo a través del mundo. Nosotros vemos cómo de pronto hay personas que
se levantan esgrimiendo cualquier tipo de cosas, hablando sin entender a veces lo que afirman, y luchando, cierto, por una misión determinada, o defendiendo a veces los colores de su religión, de su creencia, de su iglesia. Gente que a veces, cierto, ni siquiera ha nacido de nuevo. Podemos ver a través de las redes sociales cómo de pronto hay hombres y mujeres que se levantan y condenan y creen estar en el camino correcto, defienden su iglesia, defienden su misión. Entonces, todas estas cosas, el apóstol Pablo decía, evítalas. Y todo aquel hombre o mujer que no se sujete a la sana doctrina, que es conforme a la piedad, dice, está envanecido y nada sabe. Y delira acerca de cuestiones y contiendas, de palabras de las cuales nacen envidia, pleito, blasfemia y malas sospechas. Y Pablo le decía a Timoteo, recuérdales, decía ahí en el capítulo 2, versículo 14 de la segunda carta, recuérdales esto, decía Pablo a Timoteo, exhortándoles delante del Señor a que no contiendan sobre palabras, lo cual para nada aprovecha, sino que es para perdición de los oyentes. O sea, cuando nosotros, usted, yo, quien quiera que sea, nos ponemos a discutir acerca de doctrina, acerca de, no sé, acerca de cuál es la iglesia verdadera, acerca de que esta iglesia es mejor que la otra, ¿cierto? ¿Qué es lo que estamos haciendo? Estamos, ¿cierto?, perdiendo el tiempo y estamos difamando el Evangelio del Señor. Porque en el fondo, ¿cierto?, la iglesia la formamos usted y yo. No es un templo, no es un lugar hermoso, no es una construcción grande. La iglesia no es una construcción, no es un lugar visible. No, la iglesia, como dice la palabra, la constituimos usted y yo, que un día hemos creído y hemos sido lavados y redimidos con la sangre del Cordero de Dios. Entonces Pablo le decía, mas tú, hombre de Dios, huye de estas cosas y sigue la justicia, la piedad, la fe, el amor, la paciencia, la mansedumbre. Pelea la buena batalla de la fe, echa mano a la vida eterna, a la cual asimismo fuiste llamado, habiendo hecho la buena profesión delante de muchos testigos. Te encargo, le decía Pablo a Timoteo, te mando delante de Dios, que da vida a todas las cosas, y de Jesucristo, que dio testimonio de la buena profesión delante de Poncio Pilato, que guardes el mandamiento sin mácula ni reprensión hasta la aparición de nuestro Señor Jesucristo, la cual a su tiempo mostrará el bienaventurado y solo soberano Rey de Reyes y Señor de Señores, el único que tiene inmortalidad y que habita en luz inaccesible, a quien ninguno de los hombres ha visto ni puede ver, al cual sea la honra y el imperio por todos los siglos. Amén. Eso es la palabra del Señor, ¿cierto? Y el encargo que Pablo le hacía a Timoteo, a que no contienden cosas que no van a llevar, ¿cierto?, a ningún lado. Hablando sobre doctrina, sobre mandamientos, sobre cosas que a estas alturas del tiempo no aprovechan, sino que tenemos nosotros que predicar a Jesucristo y a este crucificado, como dice la palabra del Señor.
Así que, amados hermanos, Dios les bendiga. Ya el tiempo está encima nuestro, así que vamos a dejar la última alabanza en el aire para ya despedirnos de la programación, esperando juntarnos el próximo domingo, si Dios así lo permite. Y yo me despido de ustedes con un abrazo y una bendición para cada uno de los que pudieron estar en la sintonía de la radio en este día. Así que nos vemos el próximo domingo, si Dios lo permite. Amén.

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0: Radio Acogida indica la hora.
1: Son las 13 horas y 30 minutos.

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Hola, estimadas señoras, señores, estimados amigos oyentes, aquellos que se integran por primera vez a la edición de este Raíces de América, bienvenidos. Gracias por estar en la sintonía una vez más y esperando de mi parte que sea también del agrado de ustedes lo que van a escuchar, lo que vamos a conversar. Gracias también, reitero los saludos y los agradecimientos por los correos que envían, solicitando temas, encontrando buena la programación, haciendo comentarios que también me son útiles para el desarrollo de este programa. Pero partimos allá en el norte de Chile.

Nuestra música del norte en la portada musical de nuestros Raíces de América. Hemos también considerado temas que guardan relación con los festivales de raíz folclórica que se desarrollan a lo largo del territorio nacional. Algunos que han dejado huellas, como el de Maipú, por ejemplo, el año 1995, donde también se grabaron diferentes temas que escuchamos a continuación.

Este tema participó y fue grabado el año 1995. Existía la percepción a través de la música, los compositores, en este caso el grupo Los Sayapayas, de lo que se estaba agrediendo a nuestro mundo. Por ello que ellos hablan, ¿no?, de este daño que se causa en lo ecológico. Canción que participara y ocupara uno de los primeros lugares en el ritmo de canción Cachimbo.

Adiós, adiós en ritmo de Cacharpaya, tema que interpretaba el grupo Cantamérica y que fuera compuesto por Manuel Mamani. Don Manuel Mamani es una verdadera leyenda en el folclore del norte chileno. Distinguido, querido maestro y amigo por muchos años, tuve ocasión de conocerlo por allá por el año 83. Y desde muy pequeñito ya se dedicó a impulsar el arte, significa, y tradición también de los pueblos andinos, porque a los 13 años formó su propia banda musical, la Bandita Juvenil de Guayatire. Había nacido en la estancia Ungayire e inscrito en la localidad de Belén. El mismo bromeaba, ¿no? Bromeaba diciendo que era el niñito Jesús, ya que también en forma coincidente nació un 25 de diciembre en 1932. Dentro de todo su trabajo, realmente era un académico, titular de la Universidad de Tarapacá, ícono, director del ballet folclórico de la universidad como tal, un hombre extraordinario,

Hermoso tema que interpretaba el grupo Chañar de Antofagasta. Volviendo a este gran maestro del norte de Chile, quien fuera director del ballet folclórico de la Universidad de Tarapacá y que nos dejó en la madrugada del 20 de noviembre del año 2018, era de una personalidad y de una sabiduría realmente extraordinaria, pero también de una humildad y sencillez. En una ocasión, estando junto a otros maestros en San Antonio de Areco, cerca de Buenos Aires, en un seminario, estuvimos conversando, como anécdota, cerca de hasta las 6 de la mañana, con otro de los grandes investigadores de América, como es Félix Colucio, desaparecido. Yo, con una década menos que ellos, aprendiendo. Esa noche supe escuchar, escuchar y escuchar, y qué manera de aprender de estos dos grandes maestros. Por ello también este recuerdo de Manuel Mamani.

Raíces de América en la difusión de nuestra música tradicional de todos los géneros y de todos los rincones de nuestro territorio. Era el grupo Ogbalet Cari Cari de Rapa Nui.

Así conecta Donada Cerrito de Santa Cruz, interpretado por las Cuatro Brujas, y que nos habla de esa hermosa ciudad de la localidad del Valle de Colchagua, prácticamente, ¿no?, en el centro de Chile, y que destaca también por su arquitectura colonial, por su gran vendimia del vino, por ese museo extraordinario que creara don Carlos Cardoen. Bueno, la plaza, que data del siglo XIX, todo ello está en esa hermosa ciudad de Santa Cruz. Y damos inicio entonces a la segunda parte de nuestro programa, esta vez con la presencia de la música, y algo vamos a conversar también sobre Bolivia.

El extraordinario sonido del charango, esta vez en las manos de Alejandro Cámara, en esta cueca boliviana, Rocío. Santa Cruz. Santa Cruz no tan solo lleva el nombre de esta ciudad de Santa Cruz de la Sierra en Bolivia, sino también existe un Santa Cruz cercano a Ciudad de México, también en Argentina, en la Patagonia está Santa Cruz. Y es el nombre entonces que une a estas ciudades. Bolivia, de esta cultura tan singular y tan multifacética. La cultura hidráulica, por ejemplo, que es una cultura precolombina y que se desarrolló entre los siglos IV antes de Cristo, fíjese usted, hasta el siglo XIII, ahí en los llanos de Mojoso. Ya le cuento, después del próximo tema.

La cueca paceña. Bueno, hay razón para que Bolivia, en su constitución política, la declare como un país plurinacional, porque desde sus orígenes o anteriores a la llegada de la colonización española, ya existían varias naciones. Existió la cultura Tiahuanacu, la que yo le mencionaba, la cultura hidráulica de las Lomas, que tiene un título bastante raro a lo mejor, la cultura moceña y la nación aymara, que sobrevive hasta la actualidad. Bueno, todo ello constituye ese territorio extenso que contiene también cordillera, altiplano, la Amazonía, los llanos de Moxo y el Chaco, uno de los países con mayor biodiversidad también en el mundo.

La música de Bolivia. Bueno, yo le mencionaba esta cultura hidráulica de las lomas. Realmente la palabra hidráulica como que nos suena raro, ¿no? En una época, imagínese usted, siglo IV antes de Cristo y hasta el XIII posteriormente. Bueno, justamente cuando los arqueólogos e investigadores descubrieron vestigios de, en muchos aspectos de esta cultura, en la cual van ellos fijando los años en que existieron, se encontraron con que los habitantes construían sus viviendas para ponerlas a salvo de las inundaciones que son monzónicas en esas sabanas bolivianas. Las creaban en lomas artificiales que ellos mismos entonces reunían, acumulaban desechos, principalmente cerámicos y otros, y entonces eran construidas en altura. Como también todo el surco de los sembradíos eran hechos en forma bastante singular, siempre proveniendo de la parte alta hacia la baja y en forma de ángulos ya o zigzagueantes, también para protegerla de las inundaciones. Toda esa técnica que ellos emplearon, imaginémonos, en esos siglos, se le hizo llamar entonces, o le llamaron, cultura hidráulica de las lomas.

Bueno, la música hermosa que ustedes escuchan de Bolivia es un agradecimiento y en algún momento se ha preocupado de proporcionármela un querido amigo de La Paz, el maestro de danzas bolivianas Milton Moruno, que nos ha visitado en dos ocasiones aquí en Chile durante la muestra también de cuecas en el encuentro de Cueca Chilota. Pero también está este famoso Tahuantinsuyo, que es nada más y nada menos que lo que duró el Imperio Inca en las tierras de Bolivia, bueno, un gran sector de América prácticamente. ¿Usted sabía, por ejemplo, de que dentro del camino del Inca la fortaleza de Machu Picchu es mundialmente conocida? Pero lo que pocos saben es que los incas construyeron también otra ciudadela tan impresionante como es Choquequirao, muy poco conocida, pero igualmente de impresionante.

El ritmo del Takirari en la interpretación de uno de los grupos más consagrados, diríamos, como es Proyección. Bueno, yo le hablaba de este Tahuantinsuyo, otra de las culturas. Este territorio que ocuparon ellos fue más de 2.500.000 kilómetros cuadrados. Es el más extenso en toda la historia de la América precolombina. Porque fíjese usted que el territorio lo comprendía desde el sur de Colombia hasta el centro de Chile. Y pasaba por Ecuador, por Argentina y Bolivia, por supuesto también el Perú, donde ahí se concentró la mayor fuerza, diríamos, política de conducción. Todo este territorio fue conquistado a través de guerras y alianzas que se llevaron a cabo con otras culturas también del siglo XV y XVI. Pero lo singular de estos incas, de este imperio Tahuantinsuyo, es que respetaban la religión, algunas organigrama de estructura de las etnias, y eso hizo prevalecer entonces mucha de lo que ellos entregaron a estas culturas, prevaleciendo en el tiempo.

música de Bolivia, otra de las culturas fueron los mojos, una etnia que está al noreste de Bolivia, en el departamento de Beni. Fueron influenciados y nacieron para allá o estuvieron presentes entre el 1500, imagínese usted, y el 800 antes de Cristo. Pero tuvieron gran influencia de una etnia arawak que desarrollaron una cultura más completa entre la Amazonia, y los llanos centrales. Fíjese que esta cultura arawak, que provenían, dicen, de tierras bajas de Surinam, abandonaron ese hábitat y migraron hacia el oeste y sur también de nuestra América, ocupando y llegando a su tránsito final hasta la isla de Cuba, a la Española y en otros lugares también, en otras islas del Mar Caribe. Esa influencia e identificación que tiene esta raza aún, donde existen cerca de 46.000 habitantes en Bolivia, se identifican sus bailes por llevar unos penachos cuando danzan, así similar cuando el pavo real abre su abanico, sus plumas. Estas etnias llevaban justamente estos bailes, o lo que se ha logrado componer de ellos, se les identifica como tal, como los mojos.

Así con uno de los más populares ritmos de Bolivia, del norte altiplánico, diríamos, de nuestra América, la saya, y anteriormente el huayno y el taquirari, todos ritmos bolivianos nacidos en esas tierras. Despedimos a Bolivia para adentrarnos nuevamente y volver a nuestra tierra, por allá por las alturas del Longaví.

Alturas de Longaví es este dúo musical que nos interpretaban este tema con el ritmo de corrido. Corrido que ya está y forma parte de la cultura tradicional o folclore chileno, como también nos llegó el correteado, la guaracha, la cumbia y hoy también una música ranchera que yo le decía en programas anteriores, al final es una transculturización que usted ni yo podemos detener y va a ser parte seguramente de aquí a 50 años ya como parte del folclore definitivo de nuestro Chile.

Era el pájaro en un ritmo de vals que interpretaba Gabriel Morales de las Tierras del Olol, como mucho más, cerca de 23 temas en una de sus producciones, con toda la música campesina de las Tierras de Colchagua.

Era el conjunto Rayén, alma y folclor de la ciudad de Puerto Varas. Y el conjunto Tierra Chilena también grabará hace algunos años temas que guardan relación con el folclor tradicional de Chiloé.

Era el tornado de Manuel Andrade en ritmo de vals, interpretado por el conjunto Tierra Chilena, quien naciera y fuera dirigido por muchos años por Sergio Rodríguez Araneda. Bueno, estamos en la sintonía, estimada señora, señor, de esta su emisora. Continuamos con la música ya más austral allá en las tierras de Aysén.

Era José Luis Hernández, de su trabajo dedicado a la música de la Patagonia. Chamamé de Mayiguales, entre ellos, Ojos del Calafate, Bailando la Ranchera, Yo Soy Aicenino, son varios de los temas que en diferentes ritmos están grabados en este trabajo que nos dejara José Luis Hernández, primera voz del Ballet Folclórico Nacional de Chile, Bafona.

Lunita de Cisnes, que nos recuerda a Puerto Cisnes, allá en la zona de Aysén. Estamos ya despidiendo el programa de esta nueva edición de Raíces de América. Como siempre, nuestro ingeniero de sonido, Mauricio Irvain, quienes habla un servidor, Raúl Pinto Zúñiga, que les decimos hasta una próxima edición de un nuevo Raíces de América, esperando haya sido de su agrado. Que estén muy bien, felicidades a cada uno de ustedes.

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1: Una nueva hora en Radio Acogida.
2: Son las 14 horas y 59 minutos.
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1: Seguimos con el Fiesta Mix en este capítulo que tiene tintes primaverales, porque hay canciones que te obligan a bailar. Así es, los auditores pueden pasar lo increíble escuchando la buena música para disfrutar en primavera la floración, los árboles, el viento, las mariposas, los pajaritos. A pasar lo increíble, vamos con los charros de Lumaco y charros para rato a continuación en nuestro programa. Es el Fiesta Mix que te acompaña en todo Chile con la red Archi de emisoras.

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1: Seguimos poniéndole bueno, pariendito. Vamos con los rancheros del río Maule, luego los luceros del valle y los llaneros de la frontera. Buena música para seguir pasando lo increíble en el Fiesta Mix en todo Chile, junto a la Red Archie de emisoras, junto a Master Media.

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1: Solo buena música es el Fiesta Mix que te acompaña en todo Chile junto a la red Archi de emisoras. Vamos con más canciones a esa hora en este capítulo, junto a nuestros amigos, junto a Rambar, Nadie, luego Steffi Ayala, Maxi y los Champions con Downtown. Estás en el Fiesta Mix en todo Chile.

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1: Canciones increíbles para seguir pasándolo sensacional en el Fiesta Mix en esta primavera. Vamos con El Charrito Encantador. Yo quiero ser tu marido.

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1: Y con la siguiente canción yo me comienzo a despedir. Soy Ismael Pereira Calderón. Gracias por estar en la sintonía de este Fiesta Mix primaveral, con grandes canciones, con éxitos memorables. ¿Saben con qué nos vamos a despedir? Con esta buena versión de esta canción de Miriam Hernández, Así Son Los Hombres, a cargo de Andrea Castillo y su Aquelarre. Nos encontramos la próxima semana y sigan en la sintonía en su radio emisora favorita. Que estén todas y todos muy, pero muy bien. Chao, chao, chao.

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1: Son las 20 horas.
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1: Una nueva hora en Radio Acogida.
2: Son las 20 horas y 30 minutos.
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1: Son las 21 horas.